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5: Hoy vamos a hablar sobre el hecho de que no hay un terreno neutral y espiritual en este mundo. Lo que quiero decir con esto es que hay fuerzas opuestas, fuerzas espirituales que están constantemente en batalla y que vienen sobre nosotros e influyen en nosotros, y no hay tal cosa como una agradable y tranquila vía de escape, una agradable posición neutral donde usted no sea influenciado ni por Dios, ni por Satanás, ni por los ángeles, ni por los demonios. Hay una guerra constante y una especie de batalla de estira y encoge sobre nuestra salvación. Me gustaría dirigir nuestra atención a Lucas capítulo 11, versículo 14 en el Nuevo Testamento. En otra ocasión, Jesús expulsaba de un hombre a un demonio que lo había dejado mudo. Cuando salió el demonio, el mudo habló y la gente se quedó asombrada. Pero algunos dijeron, «Este expulsa a los demonios por medio de Beelzebú, príncipe de los demonios». Otros, para ponerlo a prueba, le pedían una señal del cielo. Como él conocía sus pensamientos, les dijo, «Todo reino dividido contra sí mismo quedará asolado, y una casa dividida contra sí misma se derrumbará. Por tanto, si Satanás está dividido contra sí mismo, ¿cómo puede mantenerse en pie su reino? Lo pregunto porque ustedes dicen que yo expulso a los demonios por medio de Beelzebú. Ahora bien, si yo expulso a los demonios por medio de Beelzebú, los seguidores de ustedes, ¿por medio de quién lo expulsan? Por eso, ellos mismos los juzgarán a ustedes. Pero, si expulso a los demonios con el poder de Dios, eso significa que ha llegado a ustedes el reino de Dios. Cuando un hombre fuerte y bien armado cuida su hacienda, sus bienes están seguros. Pero, si lo ataca a otro más fuerte que él y lo vence, le quita las armas en que confiaba y reparte el botín. El que no está de mi parte está contra mí, y el que conmigo no recoge, esparce. Parece como si aquí hubiera algún tipo de terreno neutral. Parece como si Jesús estuviera sugiriendo que usted, donde quiera que esté, en cualquier país que esté escuchando y a cualquier hora, día o noche que sea, parece como si Jesús le estuviera diciendo que tiene una manera fácil y conveniente de disponer de su tiempo y ocuparse de las actividades de la vida, y que aquí no hay nada de qué preocuparse. No es así como parece. Parece como si aquí hubiera una guerra en pleno desarrollo. De hecho, Algo fascinante sobre esto es que creemos que Jesús estaba realmente describiendo su propia obra y su propia actividad en oposición a Satanás y su dominio cuando dijo en el versículo 22, pero si lo atacaba a otro más fuerte que él y lo vence, le quita las armas en que confiaba y reparte el botín. Jesús probablemente se estaba refiriendo al hecho de que, después de su enfrentamiento en el desierto con Satanás, cuando el diablo usó lo mejor que tenía sobre Jesús, tratando de atacarlo, y Jesús desvió todos los ataques espirituales de Satanás citando las escrituras del Antiguo Testamento. Entonces, después Jesús fue en su gira de predicación del Evangelio y de curación, y comenzó a hacer retroceder la oscuridad del pecado, la enfermedad y la muerte. Él iba a entrar en la casa del hombre fuerte, lo estaba dominando e iba a atraer el reino de Dios en su plenitud. ¿No es eso hermoso? Jesús probablemente se refería a sí mismo, ya que él en sus milagros, como el que justamente acababa de realizar, había tomado a un hombre mudo y lo había hecho hablar de nuevo. Él estaba entrando en el territorio y el dominio de Satanás y las consecuencias del pecado y la imperfección, y de esa manera estaba demostrando la forma como tenía la autoridad, la forma como tenía el poder para revertir los efectos del pecado, la enfermedad y la muerte. Eso es algo bastante asombroso. Y por lo tanto Jesús nos estaba enseñando que no hay término medio en esto. No hay un lugar neutral. Muchas veces Cristo llama a la lealtad hacia sí mismo y eso es lo que hace en el Nuevo Testamento. Eso es lo que este programa también hace. Trae el conocimiento de Jesucristo y luego lo llama a usted a tomar una decisión. ¿Usted va a seguirlo? Cuando Jesús estaba caminando a la orilla del mar de Galilea y luego vio a los discípulos y les dijo, «Vengan, síganme». ¿Usted va a seguir a Jesús? Usted está escuchando este programa. Usted tiene una oportunidad. ¿Usted va a aceptar la invitación y va a seguir a Jesucristo? Recuerde, no hay terreno neutral. No hay manera de que usted como persona pueda ser benigna y de algún modo indiferente y ser algo así como una buena persona. A usted esa opción no se le da. El Evangelio nos enseña que todos somos pecadores. Todos estamos condenados bajo el juicio de Dios y necesitamos ayuda para eso. Necesitamos ir donde Jesús y aceptar esa invitación. Hay muchas analogías militares en el Nuevo Testamento. Jesús en conclusión estaba diciendo aquí en el versículo 23 de Lucas 11, el que no está de mi parte está contra mí y el que conmigo no recoge, esparce. Allí no aparece que hubiese algún terreno neutral. Es lo uno o lo otro. O usted está con Jesús o está contra él. En el capítulo 10 de Mateo en el Nuevo Testamento, Jesús le estaba diciendo a sus seguidores, los envío como ovejas en medio de lobos. Por tanto, sean astutos como serpientes y sencillos como palomas. Eso parece como si estuvieran en algún tipo de lucha, una lucha espiritual que estaba teniendo lugar. Sé que muchos de ustedes que escuchan fielmente la palabra de hoy están en lugares donde hay opresión, donde hay una cultura que está militando contra su espíritu, contra Dios. Usted sabe que es algo gracioso, porque todos piensan que en el occidente las cosas están muy bien. Todas las posesiones materiales que se tienen y el maravilloso estilo de vida que se vive. ¿Pero usted sabe algo? Es realmente agobiante para el desarrollo del espíritu. Hay tantas atracciones, tantas tentaciones que mucha gente está atrapada por el amor al dinero y a las cosas materiales y no se dan cuenta de lo reprimido que está su espíritu. No se dan cuenta de que son esclavos de la basura, de la chatarra, de las cosas y ni siquiera tienen libertad. Bueno, aquí el Señor estaba tratando de enseñarnos que tenemos

0: No, usamos el Espíritu de Dios, usamos las palabras de Dios para hacer retroceder el dominio de Satanás, para llevar a la gente a Jesucristo. En 1 Tesalonicenses capítulo 5, en el Nuevo Testamento, Pablo dijo una vez más, protegidos por la coraza de la fe y del amor, y por el casco de la esperanza de salvación. ¿Usted se da cuenta de que no hay terreno neutral? En 1 de Pedro capítulo 3, en el Nuevo Testamento, se nos advierte, manténganse alerta. Su enemigo el diablo ronda como león rugiente buscando a quien devorar. Se nos dice que nos mantengamos firmes contra el maligno. Usted tiene que entender que si simplemente se ha dedicado a vivir la vida y no ha estado consciente del hecho de que existe esa batalla, esa confrontación en primer lugar, debe estar consciente del hecho de que usted tiene un Salvador. Usted tiene a alguien que está luchando por usted, por su pecado y por las maldades que ha cometido en la vida, que se levantan contra usted y lo condenan. Usted necesita el perdón y necesita la salvación de eso. Jesucristo ha venido para traerle eso. Gracias a Dios. Por eso se llama Jesús. Dios salva. Ahora bien, usted tiene que darse cuenta de que esto no es como un regalo de una pieza de ropa, un caucho para un carro o algo que puede dejar a un lado y olvidarse. Esto es algo que debe ser empleado y usado todos los días. Su fe es para darle fuerza a través del Espíritu Santo para que se conduzca en esa batalla que está llevando a cabo por su salvación. No hay terreno neutral. Usted simplemente no puede decir que hoy no se siente dispuesto o que no sabe si quiere representar a Jesús, porque hay gente que eso no le puede gustar. A usted no se le da una opción. Cuando hay un enemigo que viene a acabar con su pueblo, cuando hay una fuerza que viene a destruirlo, usted debe luchar. Satanás y el pecado son como un cáncer y viene a destruirlo y usted debe luchar. El mayor peligro es una persona quien piense que no está pasando nada. Son tan inconscientes con respecto a la amenaza que ni siquiera se dan cuenta y pueden estar llenos de codicia, avaricia y orgullo. Y por esa razón ni siquiera se dan cuenta. Por eso la ley de Dios nos llama y señala nuestro pecado para que nos arrepintamos y nos demos cuenta de que Satanás está tratando de atraernos y el mundo está tratando de llevarnos a la destrucción. Hay personas en algunas partes del mundo donde hay hormigas bala, y ser inconscientes con respecto a su propio pecado es como entrar en un nido de esas hormigas bala. Esa no es una buena experiencia. Tenemos que estar conscientes de nuestro pecado para arrepentirnos de él. Quiero que se dé cuenta de que hay un llamado en el Evangelio para seguir a Jesús. Hay un llamado a comprometerse con Él y usted está escuchando ese llamado hoy. La pregunta es, ¿qué va a hacer? No puede fingir. Y ahora ya ha escuchado este mensaje. ¿Qué va a hacer usted? ¿Usted va a seguir a Jesucristo? No hay nada neutral. Esa es una batalla por su salvación. Cristo fue a esa cruz para darle eso. Entonces, ¿usted va a seguirlo? Usted no tiene la opción de sentarse al margen diciendo que prefiere no participar. Satanás, el pecado y la muerte lo van a atrapar a menos que venga Jesucristo. Tal vez usted se siente incómodo con eso, pero con el tiempo se acostumbrará. Cuando usted se comprometa con Jesús, estará muy agradecido de que esto se enmarque como algo sin alternativa. O viene a Jesucristo o está perdido. El regalo y la salvación es simple y se le ofrece a usted. Deje de fingir que usted puede ser neutral. Usted no puede serlo. Este es el momento de hacer el compromiso con el Señor Jesucristo.
1: Gracias al Pastor Schroeder por el mensaje que hemos escuchado hoy, el cual es muy valioso para nosotros. Le invito a escuchar esta interpretación musical.

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0: Si has perdido el camino y andas en busca de dirección, recuerda que Dios no ha terminado contigo. Él tiene un plan perfecto para tu vida. Solo tienes que declararlo como el salmista decía: Jehová cumplirá su propósito en mí. Tu misericordia, oh Jehová, es para siempre. No desampares la obra de tus manos. Salmo, capítulo 138, versículo 8.
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2: Esta es la hora.
3: 10:30 minutos.

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6: En una ocasión, Cristo dijo algo que ha creado mucha controversia entre algunos círculos. Y esta fue la expresión: los pobres siempre estarán con ustedes. ¿Es que acaso Cristo estaba certificando la pobreza? Mi amigo, si usted lee estas palabras en el contexto, lo que Cristo implica es que siempre tendremos la oportunidad de hacer el bien a los demás. En el encuentro de hoy, nuestro amigo el pastor Óscar Sánchez entrevistará a una pareja argentina que tuvo un sueño, y ese sueño era educar a los niños más pobres de su comunidad. Este programa se originó en los estudios de Realidades en California y originalmente la entrevista fue de 45 minutos. Al editarla aquí en Encuentro, estamos tratando de hacer justicia al mensaje que los invitados quisieron comunicar en esa oportunidad. Vamos pues a la entrevista.

0: Nos acompaña hoy en los estudios de realidad la profesora Edith Winter de Florit, quien es actualmente directora de la Escuela Nueva Argentina en la ciudad de Río Cuarto. Edith, en el mes de septiembre del año pasado, recibió de manos del presidente Kirchner una distinción muy especial como resultado de la labor educativa, pero mucho más inspiracional que están haciendo en una zona muy especial allí en el centro del país, con desafíos muy particulares que van a compartir con ustedes en un instante. Asimismo, tenemos con nosotros al pastor Rodolfo Florit, esposo de Edith, quien es actualmente el pastor de la Iglesia Cristiana Evangélica de la ciudad de Río Cuarto. Rodolfo y Edith, bienvenidos a Realidad.
1: Es un gusto para nosotros poder compartir contigo, con la audiencia, estos momentos y también poder compartir lo que es para nosotros esta vivencia en la Escuela Nueva Argentina y la Iglesia ahí en Río Cuarto.
0: Hablar de una distinción que se recibe de manos del presidente de la República, Edith, Rodolfo, ciertamente no es cosa pequeña. Me imagino que para llegar a ese momento no se llegó por casualidad, sino como resultado de un trabajo largo, tedioso, difícil, me imagino muchas veces, sobrepasando obstáculos inmensos, superando dificultades indecibles. Y sin embargo, de entre millares de candidatos, Edith, tuviste la oportunidad de recibir esta distinción. ¿Cómo fue esto? ¿Cuál fue el proceso?
2: Para nosotros realmente fue una sorpresa y lo tomamos como un verdadero regalo de nuestro Dios. Y el ministro de Educación de nuestra nación dijo: fuimos seleccionados entre 800.000 maestros de todo el país. El ministro de Educación de nuestra provincia, él le tocó junto con las inspectoras de zona el tener que estar seleccionando los legajos de las zonas. Me dijo, en la presidencia de la nación, dice, el legajo mío siempre iba quedando a un costado. Ellos iban leyendo la historia de nuestro trabajo y la historia de lo que se iba haciendo en el barrio. Ese legajo mío iba quedando siempre a un costado, como que les llamaba la atención lo que estábamos haciendo en el barrio y el trabajo que se hacía, y les impactaba. Entonces, bueno, damos gracias a Dios de lo que se pudo hacer.
0: Rodolfo, ¿qué fue lo que tanto llamó la atención del ministro de Educación?
1: La Escuela Nueva Argentina surge de la necesidad de educación, que en el lugar donde estábamos viviendo tenía muchos problemas porque no había institutos educacionales cerca. Había una gran necesidad por parte de los niños que no podían acceder a la educación, y sus expectativas no iban más allá de ser jornaleros o trabajadores en la construcción. Allí en Argentina decimos peones, que es un nivel muy bajo de vida.
0: La condición social.
1: La condición social.
0: Es el escalón de más abajo, posiblemente.
1: Exacto. Es allí que empezamos a trabajar con esta gente para brindarles una oportunidad. El grupo de chicos con el que trabajamos es un grupo de chicos que está expuesto a un gran riesgo social. Necesitan una contención permanente que excede los límites de la escuela. Nosotros comenzamos a trabajar con una particularidad. Nuestra casa fue la escuela. Prácticamente al día de hoy todavía parte de ella se utiliza para el trabajo con la escuela. O sea que hemos ido creciendo con nuestro hogar, con nuestro edificio de nuestra casa, en el trabajo con la escuela.

0: cada día mejor por cada uno de los chicos.
1: Lo que ustedes cuentan para personas que tal vez viven fuera de Argentina les puede sonar un poquito contradictorio pensando esto. Argentina está considerado por las Naciones Unidas uno de los países con un índice más alto de alfabetización. Por lo tanto, para mí, que soy Juan Pérez, que vivo de afuera, digo, ¿cómo es posible que en un país que siempre ha contado con un buen nivel educativo, a pesar de los problemas sociales y económicos del país, requiera de una escuela que comienza en una casa?
2: Pasó que también en ese barrio donde nosotros fuimos a trabajar y a servir a Dios, es un barrio, por supuesto, marginal de nuestra ciudad. Es un barrio que comenzó porque hubo una inundación muy grande en nuestra ciudad y toda la gente que estaba en la orilla del río se hicieron casitas precarias en esa zona y trasladaron las villas de la orilla del río a esas casitas para que ellos tuvieran donde vivir. Entonces, gente muy humilde, de bajos recursos, donde, como decía mi esposo, la única aspiración de ellos era poder salir con sus carros, pero no sus carros, sus autos, ¿no?, sino sus carros con sus caballos, no. Salir con sus carros por la tarde a buscar lo que la gente dejaba en sus veredas, en las cajas que sacaban después de los comercios, sus cartones, sus botellas, para poder vender después, sacar, o sea, todas esas cosas para poder vender, sí. Entonces, ese era su trabajo. Y entonces los padres necesitaban a los niños para que le ayuden en esa tarea. El padre, para ellos, no había ningún valor en la educación, no le veían importancia para que los niños estudiaran tampoco. Uno recorría las familias y el papá decía, ¿para qué van a estudiar si yo no estudié y no necesito estudiar yo y el niño tampoco? Yo necesito que el niño trabaje.
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0: es la única escuela privada en Río Cuarto que es privada de todas las cosas. De bancos, de tizas, de pizarrones, de aulas. Pero gracias al Señor, él nunca llegó antes, pero tampoco llegó después. Y cada vez que le hemos necesitado, nos ha ido proveyendo de las cosas que nos han ido haciendo falta para poder desarrollar la tarea. Primero los terrenos, después un poco de aulas, después un colectivo que usamos como aula, una casita que era un departamento que estaba al fondo de nuestra casa, la pudimos adaptar como aula, y después pudimos construir un poquito más, y hoy por lo menos tenemos el cuerpo de aulas que están funcionando, cada uno en su lugar. No sabemos cómo. Si yo lo tuviera que hacer hoy, no sé, imposible.
1: Posiblemente los sueños y el idealismo de la juventud valen más que todos los obstáculos que si uno hubiera conocido hoy con los años de experiencia en que se habían embarcado, posiblemente no hubieran empezado.
0: Ah, no, creo que el Señor ha sido realmente maravilloso en eso, porque es cierto, uno ya un poquito más de grande, no de viejo, de grande, un poquito, si lo viese así de esa manera, quizás no se embarcaría, pero qué bueno es poder soñar y poder embarcarse en las cosas que realmente Dios puso en nuestros corazones y sin el temor del mañana.
1: Claro.
0: Sin ese temor. No había ese miedo. Ay, ¿cómo vamos a hacer? ¿Cómo vamos a terminar? No, simplemente saber que día a día Dios nos iba llevando de la mano. Hasta el día de hoy sigue siendo así. Y luchamos ahora que nos estamos poniendo un poquito más viejos, ¿no? Y entonces siempre volvemos, ¿no? Como David decía, ay, volveme a hacer ese corazón nuevo, tan tierno como cuando era joven, ¿no? Entonces ahí uno vuelve y se acuerda que Dios no falló nunca.
1: Rodolfo, mencionabas algo muy, muy notable. Dijiste que

0: comenzaron con primero un saloncito, después unas pocas aulas, pero mencionaste también que dieron clases en un colectivo. Edith, ¿qué es esa historia? Un colectivo es un bus de transporte público. Uh-huh. ¿Y cómo fue eso?
1: Era una empresa de transporte civil de aerolíneas que no estaba utilizando en ese momento. Entonces dijeron, sacamos todos los asientos adentro y nos cedieron el casco, ¿no? Pero estaba bastante sucio y bastante despintado. Y llegó un viernes, lo tiraban con un tractor. Y llegó un viernes a la tardecita y todos los papás dijeron, bueno, lo ponemos en orden. Y venían las mamás a limpiar y a sacarle la tierra y las telarañas. Y dijeron los papás, y lo tenemos que pintar. Entonces cada uno traía de su casa un tarrito chiquito, dijeron, el color que salga, ¿no? Cada uno traía, sí, y sí, dijimos, bueno, con tal que quede limpio, el color que salga. Traían tarritos cada uno, lo que tenía en su casa, un tarrito chiquito de pintura y mezclaban en un tarro grande. Y salió por un lado un color azul raro y por otro lado un color naranja. Y dijimos, bueno, no importa, lo pintaron un color azul para arriba y para abajo un color naranja. Y así quedó el colectivo, un bus, pero quedó muy bonito. Y las mamás le pusieron cortinas y esa fue aula que iba a ser por unos meses, dijimos 6 meses. 4 años tuvimos de aula un bus.
0: Un bus. Rodolfo, Edith, una palabra de despedida, una para la gente que nos está sintonizando.
1: Algo que para nosotros es maravilloso pensar que hubo niños que tal vez nunca hubieran salido de ese estado de no tener ningún proyecto para su vida. Niños que más de salir con su carrito a juntar basura, un cartón, a juntar una botella, esa iba a ser su único futuro. Hoy son niños que están cursando una carrera en la universidad. Para nosotros eso es hermoso. Y eso es lo bueno, que cuando uno busca a Dios, uno no tiene por qué quedarse tal vez con el dolor que vivió, con el dolor que tuvo. Nosotros sabemos que a lo mejor la familia que ellos tuvieron uno no la puede cambiar, pero si ellos conocen a Dios a partir de ellos, las cosas pueden cambiar.

Espero que hayas disfrutado el encuentro de hoy. Si deseas responder a este programa y vives en Norteamérica, puedes llamarme completamente gratis al 1-800-565-1810. Si tienes acceso al internet, ve a la página encuentro.ca. Ahí puedes volver a escuchar este programa o los programas anteriores. Nuestra dirección postal, Programa Radial Encuentro, 225 Riverton Avenida, WPG, Manitoba, R2L0N1, Canadá. Será pues hasta nuestro próximo encuentro. Soy Ernesto Pinto recordándote que Dios te ama y yo también.

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0: Si has perdido el camino y andas en busca de dirección, recuerda que Dios no ha terminado contigo. Él tiene un plan perfecto para tu vida. Solo tienes que declararlo como el salmista decía: Jehová cumplirá su propósito en mí. Tu misericordia, oh Jehová, es para siempre. No desampares la obra de tus manos. Salmo, capítulo 138, versículo 8.
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habrá más gozo en el cielo por un pecador que se arrepiente que por 99 justos

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0: Si has perdido el camino y andas en busca de dirección, recuerda que Dios no ha terminado contigo. Él tiene un plan perfecto para tu vida. Solo tienes que declararlo como el salmista decía: Jehová cumplirá su propósito en mí. Tu misericordia, oh Jehová, es para siempre. No desampares la obra de tus manos. Salmo, capítulo 138, versículo 8.
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0: Si has perdido el camino y andas en busca de dirección, recuerda que Dios no ha terminado contigo. Él tiene un plan perfecto para tu vida. Solo tienes que declararlo como el salmista decía: Jehová cumplirá su propósito en mí. Tu misericordia, oh Jehová, es para siempre. No desampares la obra de tus manos. Salmo, capítulo 138, versículo 8.
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0: Gracias, Jesús.
1: Todos los días.
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0: Por los años hiciste ver que el tiempo de Cristo ya está cerca. 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El Shaddai.
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0: a su nombre.
1: ¿Quién vive?
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0: Si has perdido el camino y andas en busca de dirección, recuerda que Dios no ha terminado contigo. Él tiene un plan perfecto para tu vida. Solo tienes que declararlo como el salmista decía: Jehová cumplirá su propósito en mí. Tu misericordia, oh Jehová, es para siempre. No desampares la obra de tus manos. Salmo, capítulo 138, versículo 8.
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Muéstrame, oh Jehová, tus caminos. Enséñame tus sendas. Encamíname en tu verdad y enséñame, porque tú eres el Dios de mi salvación. En ti he esperado todo.

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1: Si has perdido el camino y andas en busca de dirección, recuerda que Dios no ha terminado contigo. Él tiene un plan perfecto para tu vida. Solo tienes que declararlo como el salmista decía: Jehová cumplirá su propósito en mí. Tu misericordia, oh Jehová, es para siempre. No desampares la obra de tus manos. Salmo, capítulo 138, versículo 8.
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habrá más gozo en el cielo por un pecador que se arrepiente que por 99 justos que no necesitan.

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4: Esta es la hora.
5: 6:30.

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1: Nuevamente le habla su buen amigo Bruce Del Monte. La Biblia nos dice que en los últimos tiempos habrá guerras y rumores de guerras. Y claro, la guerra comienza en el hogar y después va a la sociedad y después a las ciudades y después entre nación y nación. Pero comienza en el hogar, en la familia. De esto nos hablará Daniel Altar en el programa de hoy. Pero mientras tanto, canto del hecho de que habrá más guerra en este mundo.

0: Así es, pues. Ahora, para hablarnos más de este asunto, está el señor Daniel Altare.
1: ¿Qué tal, Bruce? ¿Cómo estás?
0: Bien.
1: Bien. Bueno, yo también estoy bien y estoy dispuesto aquí a compartir con los oyentes, como siempre, el tiempo de la meditación en el programa Impacto. Y el tiempo de la meditación hoy nos lleva por las páginas del apóstol Santiago a pensar en un tema muy interesante, ¿no? Si tendría que ponerle un título a este tema, le pondríamos pasiones que guerrean y combaten por dentro. Capítulo 4 de Santiago. Vamos a leer solamente tres versículos. Y vamos a ver en estos tres versículos lo que aquí puntualiza el apóstol Santiago acerca del drama que muchas veces vivimos nosotros los cristianos y la mayoría de los seres humanos. Comienza con una pregunta. Este Santiago siempre argumenta con preguntas y responde y enfatiza y termina dando un mandamiento. ¿De dónde vienen las guerras? ¿Y de dónde vienen los pleitos entre vosotros? ¿No es de vuestras pasiones, las cuales combaten en vuestros miembros? Codiciáis y no tenéis. Matáis y ardéis de envidia y no podéis alcanzar. Combatís y lucháis, pero no tenéis lo que deseáis, porque no pedís. Pedís y no recibís, porque pedís mal para gastar en vuestros deleites. Bueno, aquí nos plantamos hoy y hasta aquí nomás vamos a leer y hasta aquí vamos a tratar de analizar juntos, reflexionando sobre este pasaje. Siempre Santiago presenta un nuevo tema haciéndose una pregunta. ¿De dónde vienen las guerras, las luchas y los pleitos? Y no está hablando aquí de guerras entre las naciones, aunque tiene que ver también, porque el origen es el mismo. Pero habla de guerras en el seno de la familia, guerras en una sociedad comercial, pleitos en la vida diaria, y también se nos habla aquí de los conflictos que muchas veces se producen entre personas. Dice, ¿no es por vuestras pasiones, las cuales desordenadamente combaten adentro de vuestros miembros? ¿Cuáles son estas pasiones? Aquí comienza a describir estas pasiones y menciona seis errores distintos. En primer lugar, la codicia. Luego, la envidia. Luego, las peleas. Luego, la falta de oración. Y por último, la oración incorrecta. Vamos a analizar rápidamente estos aspectos que denuncia el apóstol Santiago como pasiones que guerrean adentro y que de alguna forma nos empujan hacia los pleitos, las peleas, los desacuerdos y las situaciones tensas. En primer lugar, la codicia. Dice, codiciáis y no tenéis. La Biblia nos enseña en el 10º mandamiento que si bien tenemos que tener una sana ambición, no debemos codiciar. La codicia es un deseo desordenado de adquirir bienes y tener cosas que vemos en otros y que quisiéramos tenerlas nosotros. En realidad, no debiéramos codiciar exactamente lo que otros tienen. Debemos ambicionar progresar, pero no debemos andar marcando un paralelismo con los que nos rodean y no sentir paz y felicidad si otros tienen más que nosotros. Si lo hacemos, la codicia dará lugar a la envidia. Y la envidia es un sentimiento negativo que puede destruirnos. Porque dice, matáis. Ya no es un simple deseo. Ya no es una simple codicia. Sino que muchos llegan a matar, a destruir a otro, a pisar sobre la cabeza de otro con tal de lograr subir más arriba que ellos. Y dice, ardéis de envidia. Aquí se presenta la envidia como algo que arde, que molesta, pero que a pesar de la envidia no podéis alcanzar lo que queréis. Y cuando alguien agrega la codicia a envidia, brota luego la pelea, el combate, la lucha. Dice, combatís continuamente, lucháis, competís con otros, pero no tenéis lo que deseáis. La impotencia del ser humano, que codicia, que envidia, que pelea, que lucha, pero que nunca llega. ¿Y por qué no llega? Dice, por falta de oración. Yo creo que aquí está el versículo clave la frase clave de nuestra meditación en este día. No tenéis lo que deseáis porque no pedís. ¿Cuántas veces programamos? ¿Cuántas veces proyectamos? ¿Cuántas veces trabajamos? ¿Cuántas veces nos levantamos temprano y nos acostamos tarde? Pero como dice el Salmo 127, si el Señor no edifica la casa, si el Señor no bendice, en vano es nuestro esfuerzo. No tenéis porque no habéis pedido en oración. Queremos recibir por nuestro esfuerzo. Y el esfuerzo es necesario para lograr metas y objetivos. Pero es necesario recibir por fe primero. Como quien depende de nuestro Padre Celestial, aquellas cosas que deseamos. Si tienes deseos y son buenos deseos, exprésalos en oración. El Salmo 37 dice, deleítate en el Señor y Él te concederá las peticiones de tu corazón. Pero hay una sexta causa por la cual no recibís. Es porque pedís mal. Oración incorrecta. Pedir y no recibir. Porque se pide para gastar en vuestros deleites. Aquí se refiere a la petición simplemente y a la ambición de gastar en placeres innecesarios. No es que Dios no quiera que nosotros tengamos sanos placeres, tengamos sano esparcimiento, pero se refiere a aquel que vive solamente y piensa solamente en malgastar en placeres. Pide para sus placeres, pide carnalmente y no recibe porque no pide de acuerdo a la voluntad de Dios. Que el Señor nos ayude a ganar, querido amigo, esta batalla, que no es una batalla externa, sino una batalla interna, la batalla contra las pasiones que guerrean por dentro. Dios te dé victoria. Y la única forma de obtener victoria es a través de la oración que pide con fe, genuinamente, que confía y que aprende a contentarse con todo lo que el Señor le ha dado. Que el Señor te bendiga.

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0: Si has perdido el camino y andas en busca de dirección, recuerda que Dios no ha terminado contigo. Él tiene un plan perfecto para tu vida. Solo tienes que declararlo como el salmista decía: Jehová cumplirá su propósito en mí. Tu misericordia, oh Jehová, es para siempre. No desampares la obra de tus manos. Salmo, capítulo 138, versículo 8.
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3: ¿Qué tal, querido amigo o amiga del programa Cruzada con Luis Palau? De esta forma damos comienzo a una nueva presentación de nuestro espacio y punto de encuentro en la radio para estudiar juntos la Biblia, la Palabra de Dios, de la mano, como siempre, del conferencista internacional Luis Palau, quien hoy continúa con la serie titulada Verdades Fundamentales del Cristianismo y que hemos estado meditando en los últimos días. Hoy nos trae el mensaje que lleva por título Es necesario nacer otra vez. Así que yo le invito a que nos acompañe y escuche con mucha atención. Adelante, Luis.
4: Si usted, mi amable oyente, ha estado en algunas de las cruzadas de nuestro equipo en los muchos países donde hemos estado en la América Latina, en el mundo de habla hispana, sin duda notó, al entrar, que encima de nuestra plataforma, en casi todas las cruzadas, tenemos una gran manta, un cuadro enorme que dice las siguientes palabras. Es necesario nacer otra vez. Jesús, Juan 3:5. Pues le voy a decir, nosotros colocamos eso en las cruzadas por convicción personal mía. Yo creo que cada uno de aquellos que asisten a nuestras cruzadas, mientras están sentados, ya sea antes que empiece la música y el canto, antes que se entregue el mensaje, o después que se haya hecho, yo quiero que se grabe esa palabra, esa frase, esa verdad de Jesucristo en la mente, en el corazón y en el alma de nuestros oyentes de a millares en toda la América Latina. Es que es necesario nacer otra vez. Es uno de aquellos que alguien ha llamado los tres grandes imperativos para cada ser humano. El primero es el imperativo de la muerte. Está establecido a los hombres que mueran. Eso es inevitable. El segundo imperativo, decía esta persona, es el imperativo del juicio. Está establecido a los hombres que mueran una vez y después el juicio. Es algo establecido, inevitable. Y el tercer imperativo, el imperativo de la regeneración o el nuevo nacimiento. Esa es la frase del Señor Jesús. Es necesario nacer otra vez. Ahora, yo voy a tener que leerle un pasaje de la Biblia con toda rapidez y lo voy a hacer de la traducción popular. Dice así, había un fariseo llamado Nicodemo que era uno de los jefes de los judíos. Y este Nicodemo fue a visitar a Jesús de noche y le dijo, «Maestro, sabemos que Dios te ha enviado a enseñarnos». Porque nadie puede mostrar su poder con milagros, como tú lo haces, si Dios no está con él. Entonces Jesús le dijo, «En verdad te digo, que el que no nace de nuevo, no puede ver el reino de Dios». Nicodemo le preguntó, «¿Pero cómo es posible que un hombre ya grande vuelva a nacer? ¿Acaso puede entrar otra vez dentro del seno de su madre para volver a nacer?» Jesús le contestó, «En verdad te digo, que el que no nace de agua y del Espíritu no puede entrar en el reino de Dios. Lo que nace de padres humanos es humano. Lo que nace del Espíritu es Espíritu. No te admires, pues, de que te diga, todos tienen que nacer de nuevo. El viento sopla por donde quiere. Oyes el ruido que hace, pero no sabes de dónde viene ni a dónde va. Así también son los que nacen del Espíritu». Entonces, Nicodemo volvió a preguntarle a Jesús, «¿Pero cómo puede ser esto?» Jesús le contestó, «Tú, que eres un gran maestro de Israel, ¿no sabes estas cosas?» Y la conversación sigue, pero no tengo tiempo para leerla. Cuando leí ese pasaje, sin duda, a usted le habrá llamado la atención el hecho de que el Señor Jesucristo, el Hijo de Dios, insiste solemnemente ante este Nicodemo, que era una persona religiosa y moral, que él tiene que nacer de nuevo para entrar en el reino de Dios. Y lo dice dos veces, en Juan 3:3 y Juan 3:5. El nuevo nacimiento, mi amable oyente, como acabo de decir, es uno de los grandes imperativos del ser humano. Le quiero preguntar, antes de analizar esta verdad fundamental del cristianismo que estamos analizando hoy, ¿usted ha nacido de nuevo? ¿Usted ha experimentado un nuevo nacimiento? ¿Usted sabe lo que quiere decir nacer otra vez? Y si lo entiende intelectualmente, ¿lo ha experimentado personalmente? En vista de la ignorancia y tantas ideas erróneas que existen hoy acerca de este asunto tan vital, yo creo que será muy provechoso, ¿no le parece a usted?, que al considerar una verdad fundamental del cristianismo, consideremos detalladamente esta tremenda verdad de la Biblia, que es necesario nacer otra vez. Lo vamos a hacer de la siguiente manera. Primero, vamos a decir lo que el nuevo nacimiento no es. Segundo, vamos a preguntarnos, ¿por qué debe una persona nacer de nuevo? ¿Le parece bien? Y luego, ya sea hoy o mañana o pasado, siguiendo en este programa, nos vamos a preguntar, ¿cómo puede nacer de nuevo una persona? Y por último, ¿cuándo puede una persona nacer de nuevo? Así que vamos por partes. Primero, lo que no es el nuevo nacimiento. Yo creo que la mejor explicación de lo que no es el nuevo nacimiento está en San Juan capítulo 1. Si usted tiene por ahí su Biblia o su Nuevo Testamento, busque versículos 12 y 13. Dice así, a todos los que le recibieron, dice la Biblia, a los que creen en su nombre, les dio poder de ser hechos hijos de Dios, los cuales no son engendrados de sangre, ni de voluntad de carne, ni de voluntad de varón, sino de Dios. Bien, en primer lugar, el nuevo nacimiento no es hereditario, no viene por descendencia. Dice aquí el versículo que no es de sangre. Esto quiere decir que no viene simplemente como parte de la naturaleza humana. Dice, el hecho es que una persona nazca de padres cristianos no le constituye a él cristiano. Hay demasiadas personas que si uno les pregunta, ¿usted es cristiano? Dicen, por supuesto que sí. Mi madre era una mujer piadosa, mi padre era muy cristiano. Bueno, eso está bien, que su madre sea piadosa y que su padre un gran cristiano. Pero ¿y usted? ¿Usted ha nacido de nuevo? Segundo, el nuevo nacimiento no viene por voluntad propia. Dice Juan 1:13 que no es de voluntad de carne. Así como un niño, no es una criatura, no nace por voluntad propia, nace porque su padre y su madre antes que él existiese se unieron. Nadie puede producir el nuevo nacimiento por sus propios esfuerzos. Ahora, todos debemos hacer buenas obras. Sí, la Biblia lo enseña claramente. Todos debemos ayudar a los pobres, definitivamente. Pero eso no es nacer otra vez. Nacer otra vez no viene por voluntad propia. Y tercero, el nuevo nacimiento no viene por intervención humana, por algo que otro ser humano hace por nosotros. Dice que no es de voluntad de varón, más de Dios. Ningún ser humano, no importa qué posición eclesiástica ocupe, puede impartir el nuevo nacimiento a otra persona. Ninguno de los ritos, ni de las ceremonias, de nuestra iglesia o de la suya, puede producir el nuevo nacimiento. No es por voluntad de varón, viene de parte de Dios. Así que no se le ocurra a usted pensar que porque yo o algún otro líder eclesiástico le ponga las manos encima o le bautice, que con eso usted va a nacer de nuevo. No. Dice la Biblia, no lo digo yo. La Biblia dice que no es por intervención humana. Cuarto, el nuevo nacimiento no es un cambio físico. Cristo tuvo que corregirle ese concepto falso de Nicodemo y mostrarle que se trataba de un cambio espiritual, no de un cambio material ni carnal. Nicodemo le dice, Señor, ¿cómo puedo entrar de nuevo en el vientre de mi madre y nacer? Y Jesucristo le dice, vamos, Nicodemo, ¿qué te pasa? Hay que nacer del agua y del espíritu. Pero hay un segundo nacimiento, le dice Jesús, es un cambio espiritual. Bueno, el tiempo se nos ha ido. Mañana continuaremos hablando sobre lo que no es el nuevo nacimiento y luego la pregunta, ¿por qué debemos nacer otra vez? Mientras tanto, lea de nuevo San Juan capítulo 3 y pregúntese a sí mismo, ¿yo he nacido otra vez o todavía no?
3: para ponerse en contacto con Luis Palau y hacerle llegar sus comentarios, sus preguntas, yo le invito a que lo haga a la dirección de correo electrónico consejos@luispalau.net. consejos@luispalau.net. Si prefiere hacerlo a través del correo postal, escríbale a Luis Palau, P.O. Box 380, Miami, Florida 33243, Estados Unidos. Y así llegamos al segmento de la música. Hoy nos acompaña Annette Moreno con la canción Búscale.

0: Y de esta forma llegamos al final de nuestro programa Cruzada con Luis Palau del día de hoy. Si el Señor lo permite, nos reencontraremos en nuestra próxima presentación. Mi nombre es Jorge Escopazo. Fue un placer acompañarle en este día.
1: Amigos oyentes, muchas gracias por su fina sintonía al programa de este día. Les estaremos esperando muy pronto para el próximo programa Cruzada con Luis Palau. Hasta entonces, recuerden las palabras de nuestro Señor Jesús. Felices los de corazón limpio, pues ellos verán a Dios.

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0: Si has perdido el camino y andas en busca de dirección, recuerda que Dios no ha terminado contigo. Él tiene un plan perfecto para tu vida. Solo tienes que declararlo como el salmista decía: Jehová cumplirá su propósito en mí. Tu misericordia, oh Jehová, es para siempre. No desampares la obra de tus manos. Salmo, capítulo 138, versículo 8.
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2: Esta es la hora.
3: 10:30 minutos.

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6: En una ocasión, Cristo dijo algo que ha creado mucha controversia entre algunos círculos. Y esta fue la expresión: los pobres siempre estarán con ustedes. ¿Es que acaso Cristo estaba certificando la pobreza? Mi amigo, si usted lee estas palabras en el contexto, lo que Cristo implica es que siempre tendremos la oportunidad de hacer el bien a los demás. En el encuentro de hoy, nuestro amigo el pastor Óscar Sánchez entrevistará a una pareja argentina que tuvo un sueño, y ese sueño era educar a los niños más pobres de su comunidad. Este programa se originó en los estudios de Realidades en California y originalmente la entrevista fue de 45 minutos. Al editarla aquí en Encuentro, estamos tratando de hacer justicia al mensaje que los invitados quisieron comunicar en esa oportunidad. Vamos pues a la entrevista.

0: Nos acompaña hoy en los estudios de realidad la profesora Edith Winter de Florit, quien es actualmente directora de la Escuela Nueva Argentina en la ciudad de Río Cuarto. Edith, en el mes de septiembre del año pasado, recibió de manos del presidente Kirchner una distinción muy especial como resultado de la labor educativa, pero mucho más inspiracional que están haciendo en una zona muy especial allí en el centro del país, con desafíos muy particulares que van a compartir con ustedes en un instante. Asimismo, tenemos con nosotros al pastor Rodolfo Florit, esposo de Edith, quien es actualmente el pastor de la Iglesia Cristiana Evangélica de la ciudad de Río Cuarto. Rodolfo y Edith, bienvenidos a Realidad.
1: Es un gusto para nosotros poder compartir contigo, con la audiencia, estos momentos y también poder compartir lo que es para nosotros esta vivencia en la Escuela Nueva Argentina y la Iglesia ahí en Río Cuarto.
0: Hablar de una distinción que se recibe de manos del presidente de la República, Edith, Rodolfo, ciertamente no es cosa pequeña. Me imagino que para llegar a ese momento no se llegó por casualidad, sino como resultado de un trabajo largo, tedioso, difícil, me imagino muchas veces, sobrepasando obstáculos inmensos, superando dificultades indecibles. Y sin embargo, de entre millares de candidatos, Edith, tuviste la oportunidad de recibir esta distinción. ¿Cómo fue esto? ¿Cuál fue el proceso?
2: Para nosotros realmente fue una sorpresa y lo tomamos como un verdadero regalo de nuestro Dios. Y el ministro de Educación de nuestra nación dijo: fuimos seleccionados entre 800.000 maestros de todo el país. El ministro de Educación de nuestra provincia, él le tocó junto con las inspectoras de zona el tener que estar seleccionando los legajos de las zonas. Me dijo, en la presidencia de la nación, dice, el legajo mío siempre iba quedando a un costado. Ellos iban leyendo la historia de nuestro trabajo y la historia de lo que se iba haciendo en el barrio. Ese legajo mío iba quedando siempre a un costado, como que les llamaba la atención lo que estábamos haciendo en el barrio y el trabajo que se hacía, y les impactaba. Entonces, bueno, damos gracias a Dios de lo que se pudo hacer.
0: Rodolfo, ¿qué fue lo que tanto llamó la atención del ministro de Educación?
1: La Escuela Nueva Argentina surge de la necesidad de educación, que en el lugar donde estábamos viviendo tenía muchos problemas porque no había institutos educacionales cerca. Había una gran necesidad por parte de los niños que no podían acceder a la educación, y sus expectativas no iban más allá de ser jornaleros o trabajadores en la construcción. Allí en Argentina decimos peones, que es un nivel muy bajo de
0: la
1: vida.
0: Condición social.
1: La condición
0: es
1: social.
0: Es el escalón de más abajo, posiblemente.
1: Exacto. Es allí que empezamos a trabajar con esta gente para brindarles una oportunidad. El grupo de chicos con el que trabajamos es un grupo de chicos que está expuesto a un gran riesgo social. Necesitan una contención permanente que excede los límites de la escuela. Nosotros comenzamos a trabajar con una particularidad. Nuestra casa fue la escuela. Prácticamente al día de hoy todavía parte de ella se utiliza para el trabajo con la escuela. Así que hemos ido creciendo con nuestro hogar, con nuestro edificio de nuestra casa, en el trabajo con la escuela. Esto es sin duda una de las cosas que también impactó en el gobierno, de ver cómo entregábamos nuestras comodidades en favor de los niños de ese lugar tan necesitado. Así que a través de los años hemos ido desarrollando esta actividad con resultados realmente muy buenos. Tan solo con el recurso humano con el cual que disponíamos, ¿no? Y el deseo de poder hacer algo cada día mejor por cada uno de los chicos.
0: Lo que ustedes cuentan para personas que tal vez viven fuera de Argentina les puede sonar un poquito contradictorio pensando esto. Argentina está considerado por las Naciones Unidas uno de los países con un índice más alto de alfabetización. Por lo tanto, para mí, que soy Juan Pérez, que vivo de afuera, digo, ¿cómo es posible que en un país que siempre ha contado con un buen nivel educativo, a pesar de los problemas sociales y económicos del país, requiera de una escuela que comienza en una casa?
2: Pasó que también en ese barrio donde nosotros fuimos a trabajar y a servir a Dios, es un barrio, por supuesto, marginal de nuestra ciudad. Es un barrio que comenzó porque hubo una inundación muy grande en nuestra ciudad y toda la gente que estaba en la orilla del río se hicieron casitas precarias en esa zona y trasladaron las villas de la orilla del río a esas casitas para que ellos tuvieran donde vivir. Entonces, gente muy humilde, de bajos recursos, donde, como decía mi esposo, la única aspiración de ellos era poder salir con sus carros, pero no sus carros, sus autos, ¿no? Sino sus carros con sus caballos, salir con sus carros por la tarde a buscar lo que la gente dejaba en sus veredas, en las cajas que sacaban después de los comercios, sus cartones, sus botellas, para poder vender después, sacar todas esas cosas para poder vender, sí. Entonces, ese era su trabajo. Y entonces los padres necesitaban a los niños para que le ayuden en esa tarea. El padre, para ellos, no había ningún valor en la educación, no le veían importancia para que los niños estudiaran tampoco. Uno recorría las familias y el papá decía, ¿para qué van a estudiar si yo no estudié y no necesito estudiar yo y el niño tampoco? Yo necesito que el niño trabaje.
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0: es la única escuela privada en Río Cuarto que es privada de todas las cosas. De bancos, de tizas, de pizarrones, de aulas. Pero gracias al Señor, él nunca llegó antes, pero tampoco llegó después. Y cada vez que le hemos necesitado, nos ha ido proveyendo de las cosas que nos han ido haciendo falta para poder desarrollar la tarea. Primero los terrenos, después un poco de aulas, después un colectivo que usamos como aula, una casita que era un departamento que estaba al fondo de nuestra casa, la pudimos adaptar como aula, y después pudimos construir un poquito más, y hoy por lo menos tenemos el cuerpo de aulas que están funcionando, cada uno en su lugar. No sabemos cómo. Si yo lo tuviera que hacer hoy, no sé, imposible.
1: Posiblemente los sueños y el idealismo de la juventud valen más que todos los obstáculos que si uno hubiera conocido hoy con los años de experiencia en que se habían embarcado, posiblemente no hubieran empezado.
0: Ah, no, creo que el Señor ha sido realmente maravilloso en eso, porque es cierto, uno ya un poquito más de grande, no de viejo, de grande, un poquito. Si lo viese así de esa manera, quizás no se embarcaría. Pero qué bueno es poder soñar y poder embarcarse en las cosas que realmente Dios puso en nuestros corazones. Y sin el temor del mañana.
1: Claro.
0: Sin ese temor. No había ese miedo. Ay, ¿cómo vamos a hacer? ¿Cómo vamos a terminar? No, simplemente saber que día a día Dios nos iba llevando de la mano. Hasta el día de hoy sigue siendo así. Y luchamos ahora que nos estamos poniendo un poquito más viejos, ¿no? Y entonces siempre volvemos, ¿no? Como David decía, ay, volveme a hacer ese corazón nuevo, tan tierno como cuando era joven, ¿no? Entonces ahí uno vuelve y se acuerda que Dios no falló nunca.
1: Rodolfo, mencionabas algo muy, muy notable. Dijiste que comenzaron con primero un saloncito, después unas pocas aulas, pero mencionaste también que dieron clases en un colectivo. Edith, ¿qué es esa historia? Un colectivo es un bus de transporte público. Uh-huh. ¿Y cómo fue eso?
2: Era una empresa de transporte civil de aerolíneas que no estaba utilizando en ese momento. Entonces dijeron, sacamos todos los asientos adentro y nos cedieron el casco, ¿no? Pero estaba bastante sucio y bastante despintado. Y llegó un viernes, lo tiraban con un tractor. Y llegó un viernes a la tardecita y todos los papás dijeron, bueno, lo ponemos en orden. Y venían las mamás a limpiar y a sacarle la tierra y las telarañas. Y dijeron los papás, y lo tenemos que pintar. Entonces cada uno traía de su casa un tarrito chiquito, dijeron, el color que salga, ¿no? Cada uno traía,
1: collage.
2: Sí, y sí, dijimos, bueno, con tal que quede limpio el color que salga. Traían tarritos cada uno, lo que tenía en su casa, un tarrito chiquito de pintura y mezclaban en un tarro grande. Y salió por un lado un color azul raro y por otro lado un color naranja. Y dijimos, bueno, no importa, lo pintaron un color azul para arriba y para abajo un color naranja. Y así quedó el colectivo, un bus, pero quedó muy bonito. Y las mamás le pusieron cortinas y esa fue aula que iba a ser por unos meses, dijimos 6 meses. 4 años tuvimos de aula un bus.
1: Un bus. Rodolfo, Edith, una palabra de despedida, una para la gente que nos está sintonizando.
2: Algo que para nosotros es maravilloso pensar que hubo niños que tal vez nunca hubieran salido de ese estado de no tener ningún proyecto para su vida. Niños que más de salir con su carrito a juntar...

nosotros sabemos que a lo mejor la familia que ellos tuvieron, uno no la puede cambiar. Pero si ellos conocen a Dios a partir de ellos, las cosas pueden cambiar.

Espero que hayas disfrutado el encuentro de hoy. Si deseas responder a este programa y vives en Norteamérica, puedes llamarme completamente gratis al 1-800-565-1810. Si tienes acceso al internet, ve a la página encuentro.ca. Ahí puedes volver a escuchar este programa o los programas anteriores. Nuestra dirección postal, Programa Radial Encuentro 225 Riverton Avenida, WPG Manitoba, R2L0N1, Canadá. Será pues hasta nuestro próximo encuentro. Soy Ernesto Pinto recordándote que Dios te ama y yo también.

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0: Si has perdido el camino y andas en busca de dirección, recuerda que Dios no ha terminado contigo. Él tiene un plan perfecto para tu vida. Solo tienes que declararlo como el salmista decía: Jehová cumplirá su propósito en mí. Tu misericordia, oh Jehová, es para siempre. No desampares la obra de tus manos. Salmo, capítulo 138, versículo 8.
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0: patria celestial, ensueño del alma de todo aquel que cree en ese Salvador. Te agradecemos por recibirnos en tus calles, junto a ángeles que nos sirven, junto al Dios eterno que brilla en las alturas como un regalo a todos los que le aman.
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2: Esta es la hora.
3: 12:30.

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3: Frente a las luchas que vives diariamente, Dios tiene hoy una poderosa promesa. Y está en Josué capítulo 1, versículo número 5. Escuche lo que hoy Dios te dice. Yo estaré contigo. No te fallaré ni te abandonaré. Soy Rodrigo Riaño del Castillo. ¿Y sabe algo? Esta poderosa promesa, inicialmente, Dios se la dio a un hombre llamado Josué. Él era el general del ejército de Dios en la época de Moisés. Es decir, era el que enfrentaba al enemigo, el que estaba al frente de la batalla. Humanamente hablando, era el que estaba siempre cara a cara frente a su enemigo. Era el que en cada batalla enfrentaba peligros y se enfrentaba en cada lucha a la misma muerte. Ahora su líder, Moisés, había muerto y Josué se hace cargo del pueblo. Tenía una gran tarea y era llevar al pueblo de Dios a una tierra que Dios les había prometido, una tierra que tenían que conquistar. La tarea que le esperaba a Josué y al ejército no era fácil. Les esperaba un tiempo difícil. Enfrentarían a enemigos más astutos, más altos, más fuertes y más experimentados en la guerra. Además, debían entrar a una tierra desconocida para todos los soldados, para todo su ejército. Los peligros, podríamos decir, aumentarían para el ejército de Dios. Y repito, humanamente hablando, el permitir que la mente se quedara solo con esa perspectiva de enemigos más fuertes y tierra desconocida podría ser peligroso para los soldados. La tarea no sería fácil. Los valles que tendrían que pasar iban a ser muy difíciles. Y Dios, frente a todo lo que vivirían, les da esa poderosa palabra para que ellos no se quedaran con la perspectiva de lo difícil, sino que alimentaran su fe con la perspectiva de una poderosa palabra de Dios. Y permítame le parafraseo, esa poderosa palabra que Dios le dio a Josué, Dios le dijo, yo estaré contigo, Josué. Tranquilo, no te angusties, no te desesperes, no vayas a perder la fe. No te quedes, por favor, Josué, con esa perspectiva de un terreno grande, desconocido, o de unos enemigos fuertes y hábiles. Tranquilo, Josué, no pienses que esta conquista te va a quedar grande, porque yo estaré contigo. ¿Y sabe algo? Esa misma palabra que Dios le dio a Josué es la misma palabra que Dios nos regala el día de hoy, que nos regala en este nuevo día, que nos regala antes de ir a descansar. Hoy Dios le dice, tranquilo, que yo estaré contigo. Vas a salir de casa, pero tranquilo, yo estaré contigo. Vas a descansar en esta noche, pero tranquilo, yo estaré contigo. Te enfrentas a un nuevo desafío, pero tranquilo, yo estaré contigo. Y quiero invitarle el día de hoy para que usted se repita esa palabra y permítame poner mi nombre allí y usted ponga el suyo. Yo me voy a decir: tranquilo, Rodrigo, que Dios está contigo. Ponga su nombre, mi amiga y mi amigo, y confiese esa palabra el día de hoy. Dios está conmigo. En esa batalla, por dura que sea, diga: Dios está conmigo. En esa enfermedad, diga: tranquilo, Dios tiene el control. Dios está conmigo. En medio de ese dolor emocional, dígase: Dios está conmigo. Puede que le hayan abandonado, le hayan traicionado, pero repita esa palabra, crea esa palabra, confiese esa palabra: Dios está conmigo. En el dolor, en la pérdida, dígase hoy: Dios está conmigo. No se quede mirando, mi amiga y mi amigo, lo difícil del camino o lo duro del dolor que hoy está sintiendo. Porque hoy Dios, a través de esta palabra de Josué 1:5, le da una nueva perspectiva. Y es una perspectiva de compañía. Que Dios está con usted. Que Dios está contigo. Y cuando su mente, cuando su corazón quiera decirle lo contrario, usted levántese y dígale en voz alta a esos pensamientos y a esos sentimientos contrarios: Dios está conmigo. Esa es la poderosa palabra que Dios te regala el día de hoy en este devocional en línea con Dios. Yo estoy contigo. Y escuche esto tan poderoso que añade: no te fallaré ni te abandonaré. Una palabra que fue inicialmente para Josué, pero una palabra que Dios ratificó para usted y para mí en Hebreos capítulo 13, versículo número 5. Dios dijo: no te desampararé, no te dejaré, no te fallaré. De manera que podemos decir confiadamente: el Señor es mi ayudador, no temeré lo que pueda hacer el hombre. Señor, yo te doy muchas gracias por esta palabra de fe, de vida y esperanza que nos regalas en este devocional. Gracias por cada persona que hoy abre su corazón para recibirla, Señor. Yo le invito, mi amiga y mi amigo, para que usted abra su corazón y permita que esta palabra quede en su corazón como una semilla. Y que si hoy la necesita, esa palabra germine, o que germine en el momento en que necesite que ella se haga vida en usted. Abra su corazón y reciba esa palabra y dígase hoy: Dios, gracias porque tú estás conmigo. Dígale: gracias, Señor, por la provisión que desataste. Diga: gracias, Señor, por la sanidad que derrama sobre mi cuerpo. Dígale a Dios: gracias por el milagro que estás haciendo en mí. Gracias por transformar mi vida, la vida de mis hijos, de mi familia, de mi esposo, de mi esposa. Gracias, Dios, porque tú estás al control de todas las cosas. Gracias porque estás conmigo, porque no me fallas, porque no me dejas. Bendice, Dios, a cada persona que se conecta a través de este devocional. Bendice, Dios, a cada persona que lo comparte. Bendice a sus contactos, bendice a sus familias. Y hoy te declaramos, Cristo Jesús, como nuestro Señor y como nuestro Salvador.

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Miles de personas se reunieron para escuchar a Pedro predicar públicamente en tema del señorío de Cristo. Y mientras él predicaba, una profunda convicción de pecado cayó sobre la congregación. La misma gente que recientemente había sido responsable por la crucifixión de Cristo clamó: «Varones, hermanos, ¿qué haremos?». Hechos 2:37. En ese día, el testimonio personal de los discípulos y la predicación pública de Pedro se combinaron para madurar una gran cosecha de almas. Más tarde, ciertos hombres que odiaban a los discípulos y su mensaje le dijeron que pararan de hablar acerca de Jesús. Pero ellos habían estado de nuevo en la presencia de Dios. Sus corazones se estaban quemando con la realidad de Cristo resucitado. Ellos no se podían mantener en silencio. En el salón de arriba, el Señor Jesús no había enseñado un curso acerca de evangelismo o cómo atestiguar. Sin embargo, porque ahora ellos estaban llenos del Espíritu Santo, estos cristianos entusiastas respondieron espontáneamente: «Porque no podemos dejar de decir lo que hemos visto y oído». Hechos 4:20. Los primeros discípulos pagaron un gran precio por su testimonio audaz. Pero cuando eran amenazados con encarcelamiento por hablar de Jesús, ellos se reunieron para orar. Y leemos: «Todos fueron llenos del Espíritu Santo y hablaban con denuedo la palabra de Dios». Hechos 4:31. Una vez recibí una carta de un pastor del extranjero, quien mencionaba las dificultades para pastorear bajo un régimen totalitario. Este pastor fiel replicó: «Ahora somos menos en número, pero por lo menos sabemos quiénes somos. Aquellos de nosotros que quedamos conocemos al Cristo resucitado y somos invencibles. Tales pruebas ya son la experiencia de algunos de ustedes radioescuchas, pero si el Señor Jesús no regresa rápidamente, muchos de los que quedamos también seremos llamados para que aventuremos todo por Cristo de formas que nunca pensamos posibles. El evangelismo efectivo resulta del desborde del Espíritu Santo de la vida del creyente lleno con el Espíritu, revelando así a otros la realidad del Cristo que habita internamente. Cuando leemos el Nuevo Testamento, notamos que el evangelismo en las primeras iglesias no fue solo el resultado de una personalidad persuasiva desde el púlpito. No hubiera habido multitudes para oír a Pedro predicar en el día de Pentecostés si los discípulos no hubieran ido primero a proclamar personalmente las maravillosas obras de Dios». Hechos 2:11. 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

0: Si has perdido el camino y andas en busca de dirección, recuerda que Dios no ha terminado contigo. Él tiene un plan perfecto para tu vida. Solo tienes que declararlo como el salmista decía: Jehová cumplirá su propósito en mí. Tu misericordia, oh Jehová, es para siempre. No desampares la obra de tus manos. Salmo, capítulo 138, versículo 8.
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Muéstrame, oh Jehová, tus caminos. Enséñame tus sendas. Encamíname en tu verdad y enséñame, porque tú eres el Dios de mi salvación. En ti he esperado todo.

es mi luz y mi salvación. ¿De quién temeré? Jehová es la fortaleza de mi vida. ¿De quién he de atemorizarme?

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2: Esta es la hora.
3: 2:30 minutos.

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8: Bienvenido una vez más al programa El Contacto Cristiano. En cada encuentro tratamos de animarle a caminar más cerca de Dios a través del estudio de su Santa Palabra. El día de hoy trataremos el tema Discípulo por Compromiso de la serie Tu Nombre es Digno. Preste atención porque aquí viene nuestro amigo y maestro, el hermano Ricardo.
9: Aquellos quienes confían en Jesús tienen dos títulos primarios en el Nuevo Testamento. Son llamados discípulos en los cuatro evangelios, Mateo, Marcos, Lucas y Juan. Y son llamados santos en las epístolas. Me sorprendí a darme cuenta del ocurrimiento de esos dos términos cuando estudié para ver si mis cálculos eran ciertos. Encontré que el término discípulo sale 267 veces en los evangelios y en Hechos, mientras que el término santo sale solo una vez en Mateo. El término santo se encuentra 57 veces en las epístolas y 4 veces en Hechos, pero el término discípulo no ocurre ni una sola vez en las epístolas. Eso nos indica que hubo un cambio de énfasis al cambiar de los evangelios a las epístolas. La palabra discípulo se relata a una entrega. La palabra santo se relata al carácter. La palabra discípulo pone su énfasis en lealtad a Jesús en el área de la mente y voluntad. La palabra santo pone su énfasis en la relación con Jesús en el área del carácter y la conducta de uno. Seamos más específicos en nuestra definición. Un discípulo es un alumno o un aprendiz. El que estudia bajo la enseñanza de cualquier maestro de religión, aprendizaje, arte, etc. Un seguidor de Jesús. El énfasis en discipulado es que uno se entrega a sí mismo en seguir las instrucciones de un maestro y hacer lo que ese maestro le indica. El énfasis de discipulado es una entrega total. Relatemos esa definición a los otros términos que hemos considerado en este estudio. El cristiano es un creyente por convicción, un santo por carácter, un cristiano en conducta y un discípulo por entrega. La entrega total es la esencia de ser un discípulo de Jesús. Notemos el elemento de la entrega a Jesús sobre los negocios en Marcos 1, 14 al 20. Jesús vino a Galilea predicando el evangelio del reino de Dios. Andando junto al mar de Galilea, vio a Simón y a Andrés, su hermano, que echaban la red en el mar, porque eran pescadores. Y les dijo Jesús, «Venid en pos de mí, y haré que seáis pescadores de hombres». Y dejando luego sus redes, les siguieron. Pasando de ahí un poco más adelante, vio a Jacobo, hijo de Zebedeo, y a Juan, su hermano, también ellos en la barca, que remendaban las redes. y luego los llamó, y dejando a su padre Zebedeo en la barca con los jornaleros, le siguieron. Otra vez notemos el elemento de la entrega total en Lucas capítulo 5, versículos 27 y 28. Después de estas cosas salió, y vio a un publicano llamado Leví sentado al banco de los tributos públicos, y le dijo, «Sígueme». Y dejándolo todo, se levantó y le siguió. Aquí encontramos a hombres dejando sus oficios y profesiones para seguir a Jesús. Eso es lo que significa el discipulado. En el verdadero discipulado, no solo el trabajo tiene que tomar segundo lugar en la vida de uno. Leamos lo que nos dice Lucas 14, 26, 27 y 33. Jesús dijo, «Si alguno viene a mí y no aborrece a su padre y madre y mujer e hijos y hermanos y hermanas y aún también su propia vida, no puede ser mi discípulo. Y el que no lleva su cruz y viene en pos de mí, no puede ser mi discípulo. Así que cualquiera de vosotros que no renuncia a todo lo que posee, no puede ser mi discípulo». El discipulado significa que el maestro de uno y el seguirle es lo único en la vida de uno que tiene prioridad. En el discipulado cristiano, Jesús es Señor al igual que Maestro, amo al igual que Salvador. Jesús dijo en Lucas 9, 23 y 24, «Si alguno quiere venir en pos de mí, niéguese a sí mismo, tome su cruz cada día y sígueme, porque todo el que quiera salvar su vida la perderá, y todo el que pierda su vida por causa de mí, éste la salvará». Ese es el principio por medio de que la vida cristiana se tiene que vivir. Romanos capítulo 12, versículos 1 y 2 dice, «Así que, hermanos, os ruego por las misericordias de Dios, que presentéis vuestros cuerpos en sacrificio vivo, santo, agradable a Dios, que es vuestro culto racional. No os conforméis a este siglo, sino transformaos por medio de la renovación de vuestro entendimiento, para que comprobéis cuál sea la buena voluntad de Dios, agradable y perfecta». El discipulado significa entrega total, pero es más que eso. Es también una relación de gran afecto entre maestro y discípulo. De otra manera, el discípulo sería únicamente un esclavo. Pero el discipulado es una idea de libertad y alegría. La relación de gran afecto entre el maestro y el discípulo es lo que hace la diferencia. Nosotros nos alegramos de ser discípulos de Jesús porque tenemos la seguridad de su amor hacia nosotros. Porque de tal manera amó Dios al mundo que ha dado a su Hijo unigénito para que todo aquel que en Él cree no se pierda, mas tenga vida eterna. Jesús no vino al mundo en contra de su voluntad. Él vino gozoso y llevó el castigo de nosotros en su cuerpo. Eso es demostración suficiente para mí de que Él me ama. Juan 15, 13 dice, «Nadie tiene mayor amor que este, que uno ponga su vida por sus amigos». Romanos 5, 8 dice, «Mas Dios muestra su amor para con nosotros, en que aun siendo pecadores, Cristo murió por nosotros». El amor de Cristo no es una cosa pasajera. Vamos a ver lo que nos dice Juan 13, 1. «Antes de la fiesta de la Pascua, sabiendo Jesús que su hora había llegado para que pasase de este mundo al Padre, como había amado a los suyos que estaban en el mundo, los amó hasta el fin». Cuando nosotros llegamos a ser discípulos de Jesús, Él demuestra su gran amor para con nosotros de tal manera que no lo podemos explicar. Al mismo tiempo, Él pone el amor de Dios en nuestros corazones. Nosotros, por lo consiguiente, le amaremos a Él al igual que Él nos ama a nosotros. También nos amaremos los unos a los otros, como Él nos ama. Amaremos a los que no son seguidores de Cristo, al igual que Él los ama. Ese amor que es puesto en nuestras vidas, a través del discipulado, nos traerá sumo gozo. Existe una gran meta en el discipulado. El maestro hace sus diseños para que los discípulos actúen y sean como Él. Entonces la meta del discípulo es creer la verdad y vivir la vida de Dios en este mundo. El gran propósito de Dios en salvarnos es para que seamos conformados a la imagen de su Hijo. Él nos diseñó para que fuéramos como Jesús. Jesús dijo en Lucas capítulo 6, versículo 40, «Todo el que fuere perfeccionado será como su maestro». Otra vez dijo en Mateo 10, 25, «Bástale al discípulo ser como su maestro y al siervo como su señor». Esto es lo que Dios está haciendo en nosotros conforme a 2 Corintios 3, 18. Por tanto, nosotros todos, mirando a cara descubierta como en un espejo la gloria del Señor, somos transformados de gloria en gloria en la misma imagen, como por el Espíritu del Señor. El ser como Cristo Jesús es el deseo sincero de cada discípulo. La entrega al Señor, la relación con el Señor, el compartir el amor del Señor y el llegar a ser más y más como el Señor es lo que produce la bendita cosecha de fruto espiritual en nuestras vidas. Jesús dijo en Juan 15:16, «No me elegisteis vosotros a mí, sino que yo os elegí a vosotros, y os he puesto para que vayáis y llevéis fruto. En esto es glorificado mi Padre, en que llevéis mucho fruto, y seáis así mis discípulos». Esto es un gran privilegio, el llevar fruto para la honra y gloria de Dios. El discipulado significa una entrega total. En vista de esto, te pregunto, ¿eres tú un discípulo de Jesús? Oremos. Padre, ayúdanos cada día a ser más y más como nuestro Señor Jesús. Ayúdanos a abundar en tu gracia para la honra y gloria tuya. Ayúdanos a entregarnos completamente al hacer tu voluntad en nuestras vidas. En el nombre de Cristo Jesús te lo suplicamos. Amén.

Confiamos en ti, Señor. Y nuestro deseo, amigo, es de que este programa haya tocado su vida en forma especial. Queremos recordarle que tenemos reservado para usted un curso bíblico por correspondencia. Si lo desea, no tiene más que pedirlo cuando nos escriba a El Contacto Cristiano, apartado postal 11263, Houston, Texas 77293. Por favor, recuerde incluir el nombre de la emisora en la que sintoniza nuestro programa. Nuevamente, nuestra dirección es El Contacto Cristiano, apartado postal 11263, Houston, Texas 77293. Este programa es una producción de la Asociación Bautista Misionera de América. Confiamos en que nos volveremos a encontrar, Dios mediante, en nuestro próximo programa, a esta misma hora y punto del dial, para que juntos participemos nuevamente en El Contacto Cristiano.

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2: Mixta, que está también en este evento. Claro que sí, estamos hablando con los hermanos Roger del Ministerio Catriel. Le vamos a invitar al escenario, por favor. Que pase un aplauso para este siervo que le canta al Señor. Amén. Ahora, unidos, junto a los hermanos Roger Catriel y los Corintios, le cantamos esta segunda primicia. De la mano de Dios, siempre agradecidos con todo el corazón. Le vamos a invitar para que podamos cantar juntos a nuestro Dios Todopoderoso. ¿Dónde están los familiares? ¡Que vive! ¡Y a su nombre! ¿Dónde está el aplauso para Cristo? Y esto se viene, dice...

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3: Y a su nombre, ¿cuántos pueden decir aleluya?

0: ¿Cuántos quieren seguir alabando?
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0: Si has perdido el camino y andas en busca de dirección, recuerda que Dios no ha terminado contigo. Él tiene un plan perfecto para tu vida. Solo tienes que declararlo como el salmista decía: Jehová cumplirá su propósito en mí. Tu misericordia, oh Jehová, es para siempre. No desampares la obra de tus manos. Salmo, capítulo 138, versículo 8.
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Deme las fuerzas suficientes para poder caminar.

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1: Esta es la hora.
2: 4:30.

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7: Esto es Vida en Familia Hoy. Nuestro anfitrión es Denis Reini y yo soy Roberto Lepín. Hoy hablaremos del conflicto en el matrimonio, pero más que nada queremos hablar sobre el poder transformador de un conflicto en el matrimonio.
8: Así es. Aquí en Vida en Familia Hoy, quizá estamos dando en el clavo al hablar sobre cómo resolver el conflicto en el matrimonio.
7: Y tenemos a un buen amigo nuestro que nos acompaña hoy. Él es el presidente de una escuela de posgrados y autor de varios libros. Se trata del doctor Dan Allender. Dan, bienvenido a Vida en Familia Hoy.
9: Gracias, Roberto.
7: Dan, en el programa anterior dijiste que muchos matrimonios te buscan para que seas como un árbitro y logres un arreglo en que ambos lados puedan estar de acuerdo y avanzar. Pero que tú dijiste que lo que deseas es cavar un poquito más profundo en el conflicto, ¿verdad?
9: Así es. Quiero ver que el conflicto sea resuelto. Eso sería maravilloso.
8: Y esa es la razón por la que causa el conflicto. Porque la idea no es solamente intervenir ahí y arreglar el problema sin atacar el problema central. Y lo que te escucho abordar aquí, Dan, es el problema central de nuestras vidas. Muchas veces la razón por la que peleamos unos con otros y no lo resolvemos es porque hemos perdido la belleza trascendente de Dios en nuestro matrimonio. Nuestro matrimonio debe reflejar quién es Dios.
9: Por supuesto. Y una vez que entendemos que se trata solamente de eso, no buscaremos nada más. Ahora, hay muchas cosas. Hijos, soledad, sexualidad, miles de cosas nos unen a ti y a mí en un matrimonio. Pero sin importar cuál sea la razón, estoy aquí para ti y tú estás aquí para mí. Y hierro con hierro vamos a ayudar a moldearnos el uno al otro hacia la clase de belleza que es digna de la gloria. Es algo simplemente hermoso.
7: ¿De qué manera los cristianos manejan el conflicto que se produce por las vacaciones, por ejemplo, o por los regalos de Navidad, o el color de la alfombra, Dan?
9: Bueno, la cosa, y aquí es donde comenzó Denis, es que somos artistas del escapismo. Creo que la meta no es la gloria, sino llevarse bien. Y esa es su meta. Lo único que puedo decir es que no es tan malo llevarse bien con la otra persona, pero no es una pasión tan alta como la de ser transformados para la gloria de Dios. Una de las cosas de las que terminamos hablando bastante, y es algo que quiero presentar ahora, pero más adelante desarrollaremos más este tema, es una de las declaraciones más radicales en la Biblia. Esto se encuentra en Mateo 7, versículos del 1 al 3. A ti, la persona con la que tengo un conflicto, te digo que no necesito saber nada sobre el conflicto entre los dos. No necesito saber que tuviste un amorío y que rompiste mi corazón. Yo soy la parte inocente. Pero, ¿sabes una cosa? Yo tengo un tronco y tú tienes una astilla. Y esa disposición radical de economía, de cómo vemos el conflicto, podría cambiar el mundo. Esto podría cambiar nuestras vidas, podría cambiar el problema entre israelíes y palestinos, podría cambiar todos los conflictos en el mundo. No creo que haya nada que pueda cambiar el mundo tan radicalmente si realmente creyéramos lo que dice este pasaje. Pero no creemos en estos versículos. Y tristemente, en la mayoría de los casos, incluso nosotros, como cristianos, reconocemos, meneamos la cabeza, y cuando se trata de la vida real, yo solo veo tu rostro y tus errores, no veo los míos.
8: Y esa viga es poder ser humildes y decir, Señor, enséñame antes de poderle decir algo a la otra persona.
7: Pero tengo que aclarar las cosas. ¿Ella tuvo el amorío?
9: Sí.
7: Ella me hirió. Yo soy la parte inocente en la situación. ¿Y soy yo el que tiene la viga?
9: Así es.
7: Explícame por qué, Dan.
9: ¿Me estás mirando a mí?
7: Sí.
9: Habla con el Señor.
7: Muy bien. Hablaré entonces con el Señor, pero explícamelo. ¿Cómo es posible que yo tenga la viga cuando ella hizo lo malo?
9: Sin duda, ella hizo lo malo. Un amorío no solo es algo malo, sino que es virtualmente una herida mortal que Dios puede sanar, pero que de todas maneras es algo tremendo que despedaza el corazón. El nivel de traición que viene con esto es enorme. Espero que la audiencia no piense que estoy tratando de minimizarlo. Sin embargo, tengo que lidiar con la economía de Dios. Y esta economía dice que en cada problema entre los dos, yo tengo la viga. Eso significa que no vemos nuestro propio corazón, que no lo conocemos, incluso en nuestro comportamiento. No sabemos lo que hay en nuestro corazón, pero yo conozco un corazón relativamente bien, incluso cuando mi corazón es engañoso y más allá de mi comprensión. Ciertamente hay un corazón en el mundo que conozco mejor que cualquier otro en el mundo, y ese es el mío. Así que podemos ver a Pablo cuando él mira su vida en primera a Timoteo capítulo 1 en particular, donde comienza a hacer esta larga lista de los peores pecados que hayan podido cometerse. Los parricidas, matricidas, homosexuales, inmorales, los que odian a Dios. Quiero decir, es una lista que solo puede compararse con la lista de pecados de Romanos 1. Y luego Pablo culmina en el punto de decir, y yo, tu apóstol, soy el primero de todos estos pecadores. Esa es otra de las declaraciones más radicales de la Biblia. Al leer esto, no sé qué otra cosa puedo hacer que decir. Yo sé que soy el segundo.
8: Sabes, se me ocurre que al hablar sobre esto, quizá algunos de nuestros oyentes no están familiarizados con el pasaje del que Dan ha estado hablando aquí, cuando mencionamos la viga en el ojo. Así que me gustaría leer Mateo 7, versículos del 1 al 5. Dice Jesús, «No juzguen a nadie, para que nadie los juzgue a ustedes, porque tal como juzguen, se les juzgará, y con la medida que midan a otros, se les medirá a ustedes». ¿Por qué te fijas en la astilla que tiene tu hermano en el ojo y no le das importancia a la viga que está en el tuyo? ¿Cómo puedes decirle a tu hermano, déjame sacarte la astilla del ojo, cuando ahí tienes una viga en el tuyo? Es Jesús, reitero, el que está hablando aquí y dice, hipócrita, saca primero la viga de tu propio ojo y entonces verás con claridad para sacar la astilla del ojo de tu hermano. En realidad, cuando escuchamos estas palabras de autoridad, Jesús está hablando a nuestros corazones. Él está hablándole a ese hombre que arrogantemente dice, «El problema eres tú, no soy yo». Y volviendo a cómo comenzamos esta serie, con el conflicto que tuviste con tu esposa, por esa pequeña diligencia que ella te pidió que hicieras, los dos básicamente cayeron en eso. Bueno, es el mismo patrón de comportamiento en que los dos se miraban el uno al otro con dedos acusadores, sin que ninguno asuma su propia responsabilidad.
9: Absolutamente. Pero ella hizo más cosas malas que yo.
8: Bueno, volvamos a eso y digamos, ¿cómo debiste haber manejado las cosas en el punto en que ella subió el tono de voz y te dijo, al menos podrías hacer esto?
9: ¡Cielo santo! Bueno, ella no subió el tono de voz. Yo lo interpreté de esa manera. Pero ella sí dijo las palabras, al menos. Así que yo escuché todo el volumen que había bajo esa expresión. Ahora, cuando yo pienso esto de ella, tengo que admitir que no tengo información. Yo pienso que ella estaba enojada y no creo que ella quería enfrentar su enojo. Pero en cierto sentido, mi esfuerzo para ayudarle a ver su ira se convirtió para mí en algo más importante que mi corazón al decirle, no importa si estás enojada o no, si tengo la razón o no, estoy aquí para ti, te amo. Y no puedo llevar a nuestra hija a la escuela. Tengo compromisos. Me gustaría que me lo hubieses dicho antes y hubiera hecho un esfuerzo, pero por ahora no puedo hacerlo. Y en lo que respecta a la basura, sí, al menos puedo hacer eso. Hay mucho más que me gustaría hacer por ti. Y si hay un conflicto entre los dos, espero que en algún punto puedas abrir la puerta para lidiar con ello. Porque no quiero guardar nada entre los dos. Nada que evite que seamos lo que Dios quiere que seamos. Que tengas un maravilloso día.
8: Y sabes una cosa, lo que acabas de decir aquí es tan fácil articularlo en un estudio de radio cuando las cosas no están candentes.
7: Claro, su esposa está en otra ciudad.
8: Y no estás mirando esos ojos que arden de ira.
9: Es verdad. Tus ojos muestran mucha gentileza en este momento.
8: Pero tenías una sonrisita picarona mientras contabas la historia, Dan, porque sabes que lo que expresaste es otra cosa que deseo que nuestra audiencia pueda captar. Esto es tan importante. Lo que acabas de describir es el valor de la otra persona, el valor de la relación y el querer sacar los troncos del fuego en lugar de meterle más leña al fuego y avivar el conflicto hasta que se vuelva cada vez más grande. Y esa actitud que acabas de expresar al decir, lo menos que puedo hacer es sacar la basura y me gustaría poder hacer más. Eso, Dan, saca la leña del fuego. Eso extingue la ira de otra persona, al menos en teoría.
9: Bueno, eso construye la autoestima de la pareja. Es simplemente abrir la puerta para poder decir lo que dice la Biblia, cuando nos manda a edificarnos unos a otros. Debemos de edificarnos unos a otros según la necesidad. En ese momento, me hubiese gustado poderle llevar a mi hija a la escuela. Yo disfruto cuando la llevo a la escuela, pero en realidad no podía.
8: En ese momento, tu esposa estaba fastidiada. Tenía muchas presiones. Todos nos ponemos con los nervios de punta. Vamos, todos tenemos esos momentos en los que nos ponemos intolerantes unos con otros, y es en aquellos momentos que Dios nos llama a ser responsables para sacar la viga de nuestros propios ojos y no solamente mirar a la otra persona y condenarla por sus errores.
7: Bueno, y además es obediencia a las Escrituras. Uh-huh. En nuestras conferencias, cuando les hablamos a las parejas sobre lo que dice, por ejemplo, Primera de Pedro capítulo 3, sobre dar una bendición en lugar de un insulto cuando alguien nos hace algo malo, ¿cómo debemos responder con una bendición característica de aquellos que son seguidores de Cristo? Es un principio que, para muchas parejas, ha sido revolucionario y en lugar de comenzar a escalar en el combate, ahora comienzan a encontrarse en un lugar en su matrimonio en el que pueden aprender cómo perdonarse unos a otros y cómo evitar algunas de las minas terrestres con las que han tropezado en el pasado en su relación. Bueno, gracias por sintonizar el programa de hoy. Si desea conocer más sobre este ministerio, puede escribirnos a comentarios@vidaenfamiliahoy.com. Estuvimos junto a usted, Fabián Serrano como Dan Allender, Vicente Vieira como Dennis Rainey y quien les habla, Duval Rueda, interpretando a Roberto Lepín. Que Dios le bendiga.
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1: ¿Cuántos tienen canto de gozo para el Señor? ¡Aleluya! Vamos a decir.

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0: Si has perdido el camino y andas en busca de dirección, recuerda que Dios no ha terminado contigo. Él tiene un plan perfecto para tu vida. Solo tienes que declararlo como el salmista decía: Jehová cumplirá su propósito en mí. Tu misericordia, oh Jehová, es para siempre. No desampares la obra de tus manos. Salmo, capítulo 138, versículo 8.
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débiles. Vamos, vamos, esa boca, ese labio va a declarar que tú no le vas a abandonar. Puede venir la necesidad, puede faltar una buena ropa, puede faltarte una casa, puede faltarte una movilidad. Ay, va, sí, viva, oígame, pero que no te falte la presencia de papá Dios.

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2: Esta es la hora.
3: 6:30.

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5: 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Yo soy tu amigo Ernesto Pinto, invitándote para que nos escuches en nuestra próxima audición, en la cual estaré conversando con mi amiga Margarita. Ella es una madre soltera y nuestro tema será las madres solteras en nuestro continente. Espero contar con tu amable sintonía.

0: Encuentro, un espacio en el cual reflexionaremos en busca de alternativas bíblicas a conflictos modernos. Esperamos que sea de su completo agrado. Y ya con ustedes, su anfitrión, el pastor y consejero familiar, Ernesto Pinto.
1: El Departamento de Estadística del Gobierno de los Estados Unidos dice que el 85% de niños y adolescentes que muestran desórdenes emocionales en su comportamiento vienen de hogares donde el papá se fue. Que de estos niños sin papá, el 71% no tendrán la oportunidad de finalizar la escuela secundaria. En nuestros países latinoamericanos se dice que uno de cada tres niños es hijo de lo que llamamos madres solteras. Hola, yo soy tu amigo Ernesto Pinto y este es tu programa Encuentro. Hoy tendremos el placer de conversar con mi amiga Margarita, quien es una mamá soltera.
2: Como usted puede ver en los países de nosotros, es más querido el niño que tiene padre y madre y tiene un apoyo que el niño que no tiene.

0: Recientemente estuve en la ciudad de Vancouver, Canadá, compartiendo alrededor de temas familiares, donde tuve la oportunidad de conocer a Margarita. Bienvenida, Margarita, a nuestro encuentro de hoy, y sé que nuestra conversación ayudará a tantas madres solteras.
1: Muchas gracias y gracias por la oportunidad también de dar mi testimonio.
0: Cuéntenos un poquitito acerca de usted.
1: Bueno, yo vengo de un pueblo pequeño al norte de Honduras que se llama Santa Rita de Yoro. Y en mi familia éramos tres, mi hermana menor, mi hermano y yo la mayor. Cuando éramos muy pequeños, mis padres se separaron. Cada quien agarró por su lugar y fuimos criados por una abuela.
0: Usted hablaba que sus padres se dividieron.
1: Sí.
0: Su familia se dividió.
1: Sí.
0: Cuéntenos un poquitito acerca de eso. ¿Qué recuerda de eso?
1: Si recuerdo eso, creo que no voy a poder hablar en realidad, pero mi padre está muerto ya. Murió el año pasado, pero es muy poco lo que podría recordar porque solo tenía 7 años. Y como es tan difícil, algunas veces la mente tiende a olvidar esas cosas. Pero mi abuela muy generosamente se encargó de que pudiéramos tener un techo y ir a la escuela y tener comida. Y de eso estoy muy agradecida con ella.
0: ¿Y qué pasó con su mamá?
1: Mi mamá se casó con alguien más y tuvo su propia familia, pero se fue lejos, donde yo no la podía ver, y mi papá se fue muchísimo más lejos que eso.
0: ¿Y Margarita resiente eso?
1: Tenía un odio por mi padre grandísimo. Muy grande, muy, muy grande. No tanto odiaba por mi mamá, pero por mi papá, sí.
0: ¿Por qué odiaba a su padre, Margarita?
1: Porque mi papá se casó y nos dejó. Y después, cuando él nos visitaba, yo podía ver el amor de él para sus nuevos hijos. Y para nosotros nunca lo tuve, ¿no? Entonces eso me daba resentimiento, que por qué yo no tenía papá y no tenía amor, ¿no?
0: Era una experiencia traumática para una niña.
1: Sí, porque dice uno, pero si yo, ¿será que soy muy fea? Lo primerito, porque uno de mujer dice, mi atractivo no es suficiente para que alguien me quiera, ¿no?
0: En tu corazón de niña, Margarita, sentías que eras muy fea. Eso era, ¿creías que por eso te habían rechazado tus padres?
1: Bueno, esa parte, ¿no? Porque no éramos, posiblemente no éramos niños, como dicen aquí, cute. No éramos agradables, posiblemente eso. Mi papá nos dejó y, bueno, era difícil de explicar por qué, pero uno siempre se culpa a uno, ¿no?
0: Una niña de 7 años no entiende por qué papá y mamá tienen que irse.
1: No. Es bien difícil.
0: El divorcio, la separación, pueden ser la salida fácil para dos adultos egoístas e inmaduros que no piensan que sus hijos tienen sentimientos. Las heridas emocionales que producimos en los niños no podrán ser reparadas con excusas o explicaciones sin sentido. Cuéntanos, Margarita, ¿cómo te sentiste ese tu primer día de escuela, viendo que todos los padres traían sus hijos y tu papá y tu mamá no estaban contigo?
1: Eso ya era bien difícil y lo que me acuerdo es que yo trataba de sobresalir, ¿no? Tener algo porque la gente me quisiera, ¿no? Entonces, recuerdo que era casi la mejor en todo, ¿no? A cualquier grado que iba, era la mejor y ¿cómo se llama? Ahora puedo entender que era por el deseo de que alguien me aceptara y me amara, ¿no? Pero
0: ¿vos te sentías que por ese abandono de tu padre y tu madre, te sentías que todo el mundo te rechazaba?
1: Sí. Es que en realidad sí era.
0: ¿Vos sentías que todo el mundo te rechazaba?
1: Como usted puede ver, en los países de nosotros, es más querido el niño que tiene padre y madre y tiene un apoyo que el niño que no tiene. Los niños de la calle, yo no era de la calle porque tenía un hogar, pero los niños que no tienen a nadie son los que menos y los que más necesitan y los que menos tienen. Y en realidad sí era.

0: Otra vez muchas gracias por tu amable sintonía. Deseo agradecer a todos aquellos que nos han llamado o escrito. Si tú no lo has hecho, prepara por favor papel y lápiz, ya que al final daremos nuestra dirección postal. En esta oportunidad estoy conversando con Margarita. Margarita es una madre soltera de 3 hijos. Y nos agradaría mucho, Margarita, que nos hables un poquitito acerca de tus hijos.
1: Bueno, el padre de mi hijo mayor, ¿no? Lo conocí en mi trabajo y nunca creí que alguien se podía casar conmigo, así es que no esperaba que se casara conmigo, ¿no? Y de repente, bueno, usted sabe, la vida de una jovencita sin Dios, sin padre, sin nada, de repente salí embarazada con mi hijo, ¿no? Y a pesar de la situación difícil, bueno, yo tenía mi trabajo y todo, pero yo estaba esperando a mi hijo con gran ansiedad.
2: ¿A los cuántos años saliste embarazada?
1: 20 tenía ya, 20. Entonces, no importaba lo que dijera mi mamá, mi abuela no se daba cuenta y cuando se dio cuenta se puso muy triste y mis compañeros tenían estima de mí y me dijeron, no, nunca pensé que ibas a hacer algo así, nunca pensé que, siempre creí que ibas a ser una buena esposa y esto y el otro, ¿no? Entonces, pasó lo de mi hijo y yo a la vez que adoro a mi hijo y lo quiero tanto. Y desde el principio estaba loca con mi hijo porque por primera vez iba a tener a alguien a quien amar y disponible para mí siempre, ¿no? Entonces no tenía el padre de mi hijo porque a pesar de que su familia quería que nos casáramos, pero él es irresponsable, a la vez lo es, así que yo no tenía futuro.
2: O sea que nació tu primer hijo y te convertiste en una madre soltera.
1: Exactamente.
2: A luchar por tu hijo.
1: Ah, sí.
2: La misma tragedia que vos sufriste.
1: Uh-huh. Lo mismo que yo sufrí.
0: El primer hijo de Margarita nació cuando ella tenía 20 años y esta relación marital tampoco fue positiva para ella. Escuchemos cómo ella lo relata.
1: Tuvimos malas experiencias con el padre de mi hijo. Yo quería estar con él porque yo quería un hogar para mi hijo. Yo no quería estar sola, ¿no? Entonces, pero pasamos como 2 o 3 veces que estuvo a punto de matarme, ¿no?
2: O sea, te abusaba, te maltrataba.
1: No, nunca me pegó, me quería matar. Yo pasaba con una zozobra en la noche y yo no podía dormir.
2: O sea, pero te abusaba, porque si te amenazaba era un abuso psicológico.
1: Bueno, él se emborrachaba, ¿no? Y después tenía una su pistola y hacía tiros. Cuando estaba bueno era un ángel, pero cuando estaba bolo es... Bueno, usted sabe lo que...
2: Estaba borracho,
1: borracho y
2: perdí el control
1: perdí
2: y te ponías nerviosa.
1: Entonces, con la determinación que Dios me ha dado, dije yo, tengo que irme. Yo no tengo que irme de Tegucigalpa, sino de Honduras. Yo tengo que salir de acá. Porque si me quedaba en Tegucigalpa, volvíamos y eso y todo, ¿no? Entonces yo estaba desesperada y pude irme para los Estados Unidos. Y me fui para San Francisco. Dejé a mi hijo con su abuela. Y eso fue quizás lo que más he sufrido en toda mi vida, haber dejado a mi hijo con su abuela por 3 años. Yo creí que era, no sé, yo no puedo explicarlo, pero era un dolor inmenso. El Señor fue tan bueno que buscó una familia egipcia donde yo pude vivir por los 3 años, que me querían mucho, que a la vez somos amigos. Y fue ahí donde yo tuve mi primera Biblia, mi propia Biblia, y yo empecé a leer, pero solo leí Génesis, el principio, ¿no? Sí, entonces no, yo decía, algún día yo voy a ir a la iglesia y yo, algún día yo voy a buscar al Señor. Después salí de allá, regresé a Honduras, tenía una hermana aquí en Canadá, aquí en Vancouver, ya no la tengo acá, se fue, y ella aplicó para que yo pudiera venir aquí con mi hijo, no sola, ¿no? Y así hice. Fui a traer mi hijo y gracias al Señor vinimos. Cuando llegué aquí fue el 88, ¿no? Tenía todavía a mi hermano en Honduras, ¿no? Que se había casado y tenía 2 niñas muy lindas. Y bueno, el día que vine le dije a mi hermana, yo quiero ir a una iglesia. Yo quiero ir a una iglesia. Entonces ella conocía de esta iglesia, ¿no? Y entonces me trajo. Y desde el primer día, del primer sermón que iba a escuchar, me sentí muy atraída. Y claro, el Señor me había estado hablando por tantos años desde el principio, ¿no? Y le dije a Silvia, no, yo quiero aceptar al Señor casi el primer domingo, ¿no?
0: Hay algo aquí que no entiendo. Veo que tenés un hijo y dos hijas. Solo has hablado de tu primer hijo. ¿Cómo llegan esas dos niñas a tu vida, Margarita?
1: En 1991, mi hermano tuvo una enfermedad muy grave. Él y su esposa murieron. Y el Señor me dijo, yo no sé cómo.
3: ¿De qué murieron tus hermanos?
1: Mi hermano tenía SIDA.
3: Tenía SIDA.
1: Y su esposa, que era un ángel, también lo contrajo, ¿no?
3: ¿Eso fue en Honduras o acá?
1: En Honduras, en 91. Todavía, bueno, llegué a Canadá y mi vida cambió por la venida del Señor a mí. Bueno, todo cambió.
3: ¿Tu hermano tenía SIDA? ¿Lo contrajo cómo?
1: Con una mujer que él tenía, porque...
3: O sea, por la promiscuidad sexual.
1: Exactamente, exactamente.
3: Terrible.
1: Es terrible, un hermano que yo quería tanto.
2: O sea, que tenés dos hijas adoptivas.
1: Sí, dos hijas adoptivas y mi hijo de... que va a cumplir 15 años el próximo mes.
0: Gracias a Dios por todas aquellas madres solteras, madres heroicas que se esfuerzan por darles lo mejor a sus hijos. Me imagino, Margarita, que ser madre soltera es muy difícil. Pero una madre adoptiva tiene que ser mucho más. ¿Por qué decidiste convertirte en una madre adoptiva?
1: Bueno, me convertí en una madre adoptiva porque mi hermano y su esposa murieron del SIDA. Entonces el Señor me llevó a que yo pudiera adoptar estas niñas.
2: O sea, ¿lo hiciste por compasión o por obligación?
1: No, yo amo a estas niñas. Yo las quiero mucho. Ahora, yo puedo decir que las quiero como si fuera la madre, pero es difícil reemplazar el amor de una madre. Yo siempre le hablo a ella del amor de su madre y como ella no va a haber ninguna. Pero si el Señor puede hacer algo en mí para que yo pueda amar a estas niñas...
2: En nuestro querido continente latinoamericano hay muchas madres solteras que están por ahí sin esperanza y dicen, para mí no hay esperanza. ¿Qué tú les dirías?
1: Claro que hay esperanza. Cuando hay Jesús, siempre hay esperanza. Como le dije anteriormente, primero es comprometer su vida con el Señor Jesús. Y como decía nuestro pastor en el domingo pasado, usted no necesita un esposo, usted no necesita más dinero, usted no necesita todas esas cosas materiales, usted necesita a Jesús y Él va a hacer todo lo demás.
2: Él añadirá todas las otras cosas. Amén. Quiero agradecerte, hermana Margarita, por compartir con nosotros.
1: Gracias por la oportunidad.
0: Aunque nuestro pasado haya sido difícil y traumático, qué bueno es saber que siempre podemos comenzar un nuevo día. Dios siempre está disponible y Él es experto en sanar nuestras heridas emocionales. Él es experto en reconstruir nuestras vidas y nuestras familias. Jesucristo dijo, «El que a mí viene, yo no le echo fuera». Si tienes a Dios, ¿qué te falta?